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0: Amables oyentes, muy buenos días. El equipo de Noticias Ecos 1360 Radio Digital les da la bienvenida a esta emisión de hoy lunes 31 de agosto de 2026, cuando en el mundo se celebran el Día Internacional de los Afrodescendientes, Día Internacional de la Obstetricia, Día Internacional de la Conciencia acerca de la sobredosis y un día que pues creo que es muy pertinente y muy cercano a lo que está sucediendo hoy en nuestra ciudad y en nuestro departamento, así como en varios sectores del país. El Día Internacional de la Solidaridad. Esa es una conmemoración que destacamos en el día de hoy. Los vamos a acompañar en esta emisión en el Control Master William Salazar, nuestros comentaristas Juan Antonio Ruiz y Germán Calle. Las noticias con Han Lamprea Pérez y quien les habla, Andrés Botero Molina. 18 grados la temperatura con la que amanece la ciudad de Pereira, tiempo seco, sin embargo hoy no está como los días anteriores. Hoy hay bastante nubes oscuras a esta hora por acá por el suroccidente de la ciudad, sin embargo veo que hacia el sector de Dos Quebradas pues el día está un poquito más despejado. Se esperan tiempo seco durante buena parte del día, sin embargo no se descartan hoy lluvias aisladas de baja intensidad como las que se presentaron en la tarde de ayer. Matecaña ya opera por lo menos cerca de un tercio de los vuelos que tenía antes del sismo, eran cerca de 60 vuelos, hoy ya vamos por cerca de 20 vuelos todos los días, así que ahí va empezando a reactivarse el Aeropuerto Internacional Matecaña, que muy temprano ya empezó operaciones con normalidad. 6:03 minutos de la mañana.
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Plaza llena, los pereiranos dijeron: nos vamos a levantar, en homenaje a los 163 años de la ciudad en medio de la tragedia. En varios lugares de la ciudad, las tradicionales verbenas aniversarias este año fueron momentos de recogimiento, oración, motivación y sanación. Ahora empieza una nueva etapa, la reconstrucción de la ciudad. Pereira será el Centro Operativo Regional de la Reconstrucción. Así fue el anuncio que hizo el presidente de la República, Abelardo de la Espriella, el pasado viernes. Cerca de 35 mil edificaciones de Pereira presentan algún tipo de afectación tras el terremoto. El sismo y ahora las lluvias generaron una emergencia humanitaria en Pueblo Rico, Risaralda. También una emergencia se registró durante la madrugada del sábado en zona rural de Belén de Umbría, donde un fuerte vendaval ocasionó afectaciones preliminares en más de 200 viviendas. La UTP anuncia el reinicio de actividades académicas en modalidad virtual a partir de hoy. Hospital Universitario San Jorge de Pereira recibió donaciones de equipos biomédicos en el día 17 de la emergencia. Gobernación de Risaralda y alcaldes trazan la ruta de reconstrucción y reactivación económica. El nuevo puesto de mando unificado. El gobernador de Risaralda lanzó la estrategia Volver a Casa para impulsar la reconstrucción de más de 2.000 hogares afectados. Y espere a las 7 de la mañana a dos jóvenes empresarios de la región que le apuestan a la tecnología para conectar negocios en medio de la coyuntura.

0: 7 de la mañana. Muy buenos días a todos los que nos escuchan y nos ven a esta hora de Noticias Ecos 1360 Radio Digital. Mucha atención que la plaza de Ciudad Victoria se llenó de ciudadanos peruanos quienes con vela en mano, camisetas blancas, prendas blancas, las banderas de Colombia, también las de Pereira y el corazón adolorido pero vigoroso llegaron hasta este importante sitio de la ciudad en donde todos los 30 de agosto se celebra una fiesta. En esta ocasión, los grandes artistas no estuvieron y fueron relevados por una conmemoración muy sobria, muy sentida, pero llena de sanación para todas las víctimas del sismo. El alcalde Pereira sacó la valentía de varias personas y contó parte de sus historias, de sus vivencias, de cómo en medio de las dificultades sacaron las fuerzas para ayudar a sus vecinos.
1: Pereiranos. Ese día vimos a vecinos salir a buscar vecinos, a ofrecer agua, comida, una cama, una palabra de aliento. Así como doña Carmen García, tiene 58 años y vive en Centenario. El 10 de agosto vio cómo se venía abajo la casa que había construido con su esposo, ladrillo a ladrillo, durante casi 30 años. Esa casa no era solo paredes, era el lugar donde crió a sus hijos, donde se sentaba a tomar tinto en las tardes, donde guardaba los recuerdos de toda una vida. Cuando los rescatistas la encontraron, no estaba llorando por lo perdido, estaba preguntando por los vecinos, ayudando en la olla comunitaria. Y cuando le preguntan por qué, responde con esa voz firme de madre pereirana: mientras a mí me quede un poco de fuerza, nadie de mi cuadra se va a acostar con hambre. Así somos. Carlos Fernando Mejía es un padre de familia del sector de Cuba que ese día perdió a su hermano menor bajo los escombros. El dolor es tan grande que a veces se le quiebra la voz y tiene que esperar un momento para respirar. Pero cada mañana se levantaba y se iba a remover escombros con las manos todavía temblorosas. Y cuando alguien le preguntaba cómo lo hizo, mira al frente y dice: mi hermano se fue, pero yo todavía estoy aquí. Y mientras esté aquí, voy a sacar a mi Pereira adelante, porque si él estuviera vivo entre nosotros, estaría haciendo exactamente lo mismo. Y Juan Pablo Sánchez, conocido como el Topito colombiano, tiene 13 años y vive en el sector de San Luis. Durante la emergencia causada por el terremoto, la valentía y el amor por Pereira no tiene... Tiene 13 años y vive en el sector de San Luis. Durante la emergencia causada por el sismo demostró que la solidaridad, la valentía y el amor por Pereira no tiene edad. Después de comprobar que su familia se encontraba bien, salió a ayudar a su abuela y a un establecimiento comercial afectado. Más tarde, al enterarse de la difícil situación que se vivía en la ciudad, decidió salir a apoyar a quienes más lo necesitaban. Aunque inicialmente los voluntarios quisieron protegerlo por su corta edad, Juan Pablo insistió en colaborar, equipado con casco, guantes y tapabocas, y acompañado por los adultos presentes, apoyó la remoción de escombros con la ilusión de encontrar personas con vida. Su actuación estuvo guiada por una convicción que él mismo expresó: ningún colombiano puede dejar solo a su país.
2: No, esto sin audio, sí, estamos jodidos, papá.
0: Apeló el mandatario al tradicional sismo y rememoró los grandes episodios con los que Pereira no solo ha demostrado resiliencia, sino capacidad creadora.
1: Solidario de los pereiranos, no permanecer indiferentes ante el dolor, tender la mano y estar presentes cuando la ciudad más lo necesita. Eso es ser pereirano. Pereira está haciendo precisamente eso, volver a empezar. Vamos a salir adelante porque esta ciudad conoce el significado de una palabra que hoy cobra más sentido que nunca: civismo. El civismo es una manera de entender la vida, es saber que Pereira nos pertenece a todos. Cuando la ciudad soñó con tener su propio aeropuerto en 1945, más de 20.000 pereiranos participaron en el Gran Convite de Matecaña. Hombres y mujeres de todas las condiciones tomaron palas, picas y carretillas. Las mujeres organizaron puestos de comida y entre todas hicieron posible una obra que parecía demasiado grande, demasiado ambiciosa. Años después, ese mismo espíritu nos convocó para levantar la Villa Olímpica. En 1962, alrededor de 50.000 pereiranos trabajaron a pica y pala, y aquella gesta nació también el camino hacia el Estadio Hernán Ramírez Villegas. Aquellos hombres, mujeres, no tenían las máquinas ni los recursos de hoy, tenían algo más poderoso, la certeza de que juntos podrían lograr lo que solos parecía imposible. Ese legado de civismo está en el ADN de todos los pereiranos. Hoy nos corresponde a nosotros, a todos los pereiranos, a esta gran familia pereirana, escribir el siguiente capítulo de esta nuestra amada ciudad.
0: Habló el alcalde Pereira también de los habitantes, de los pereiranos, de lo que llevan en su corazón.
1: A quienes perdieron su negocio, y lo más doloroso, a quienes perdieron un ser querido, les digo, no están solos. El dolor de ustedes es el dolor de toda Pereira. Cada vida perdida es una herida en el corazón de nuestra ciudad. Cada familia que hoy duerme lejos de su hogar merece nuestra solidaridad y nuestro compromiso como alcalde. Pero sobre todo como pereirano, quiero acompañarlos en este camino. Debemos volver la mirada a nuestros mayores, porque nos enseñaron que las grandes obras comienzan con una pala, con una carretilla y la disposición de trabajar por un sueño común. Ahora el sueño común es más grande: reconstruir nuestra Pereira, y lo haremos juntos. Como dice nuestro himno, debemos acudir al recio empuje de los titanes, que ese espíritu vuelva a caminar por nuestras calles. Así resurgiremos, veremos levantar de nuevo nuestras casas, abrir nuestros negocios, llenar nuestras plazas, escuchar las voces de los niños en las escuelas y recuperar la...
0: Así fue entonces el sentido de homenaje que la administración municipal entregó allí en Ciudad Victoria, donde un minuto de silencio por las víctimas. También lo más sentido, el himno de Pereira, que fue cantado por cada uno de los asistentes del hogar con el corazón y en la mano y una vela en la otra, expresando pues este homenaje a las víctimas del terremoto del pasado 10 de agosto en la ciudad de Pereira.
3: Sí, señor. Creo, Hans, que lo que ayer iba a ocurrir en Ciudad Victoria con la programación de las fiestas aniversarias tradicionales, pues se pasó a una conmemoración bastante diferente, pero creo que esa misma gente que se da cita para el jolgorio, para la diversión, también sacó lo más humano y lo más profundo de sus sentimientos, y fue acompañar a todas esas personas que hoy siguen sufriendo la tragedia. Creo que ahí hay una muy buena apuesta, hay una muy buena imagen de lo que es la ciudad, de lo que es su gente, y hombre, qué bueno que esto también sea el inicio para seguir abriendo un camino de futuro, de esperanza, y sobre todo para que la gente vuelva a vivir con tranquilidad, con calma, y pueda regresar a sus hogares.
0: Mira, Andrés, en medio,
3: señor
0: Andrés, en medio de una ciudad con dificultades de movilidad por obvias razones, sí, con todo lo que ha generado estos últimos 15 días el centro y los alrededores, ver a los pereiranos allí reunidos en medio de destrucción, porque eso es lo que hay alrededor de la ciudad, destrucción, uh-huh, y en medio de las situaciones, fue bastante significativo lo que se realizó ayer. Gente incluso de otras partes de la región llegó hasta Pereira para rendir este homenaje.
3: Doctor Germán Calle, muy buenos días.
4: Muy buenos días a los escuchas de Ecos 1360 Radio y a toda la audiencia. Indudablemente, fue un momento de resurgimiento, fue como el ave fénix, fue volver a nacer. Esa conmemoración en el día de ayer, las sentidas palabras del señor alcalde, la vivencia de todos los participantes, aún de los que vinieron de otras partes y que entraron a nuestra ciudad, y todos los que estaban en un sitio aledaño diferente al centro, que para poder allegarse a nuestra ciudad Victoria, Plaza Fundadora, donde está en sus entrañas Egoyá, fue el hecho de acercarse, fue ser testigos por primera vez de todo el entorno de la situación del centro y tomar su propia conciencia de ese pesar. Pero al mismo tiempo, ese mensaje de como cuando usted está cumpliendo años y le enciende las velas y le cantan y le dicen pide un deseo y usted sopla. Así estamos los peregrinos, estamos pidiendo los deseos, estamos viendo las luces de las velas encendidas, vemos las máquinas amarillas, 150 máquinas amarillas por doquier, recogiendo esos escombros, pero son como esas luces amarillas de esas velas que nos están invitando al resurgir. Es ya el pesar, pero la alegría de continuar, de saber que aquí estamos, que tenemos con quién, que había una solidaridad internacional, nacional, y que en el fondo de cada uno de los pereiranos, y cuando los hemos dicho siempre, pereiranos todos, porque somos la gran ciudad receptora, estamos más vivos, tenemos más ganas, somos más pujantes. Mire, yo he estado todos los días, yo no he dejado mi ciudad, todos los días he estado en el centro, y he tenido momentos duros, pero también he visto cómo de esas nubes de polvo, al mismo tiempo salen nubes de esperanza, de alegría, de confianza, de que lo estamos logrando, de que en el alma de esos niños, de la gente joven, de las personas de la experiencia, de la solidaridad de todos nosotros, de los medios de comunicación, de los gremios, del sector público, del sector privado, de la academia, todos estamos haciéndolo y lo estamos logrando. Ya se escuchan los motores de los carros. Antes era una ciudad en silencio, solo se veían sentir escombros. No, ya hay una vida propia en su estructura vial. Vamos para irnos por nuestras arterias a lograr lo que siempre hemos hecho, trabajando, izar nuestra bandera y mirar al cielo felices.
3: 6:20 a.m, don Juan Antonio, buenos días.
5: Andrés, muy buenos días a usted, a Germán, a Hans, a Willy, a todos los seguidores. Lo de ayer fue una noche con una carga simbólica muy significativa. Fue el encuentro de esos pereiranos que pudieron llegar a la Plaza Cívica Ciudad Victoria, pero también a los que estuvieron representados, a los que vieron a los miembros de la fuerza pública, a los bomberos, al ejército, a los miembros de los organismos de seguridad, a los organismos de socorro, pero también a los representantes de las comunidades, de las juntas de acción comunal, de los barrios, de los grupos vecinales. Todos estuvieron ahí presentes, unos con camiseta blanca o con camisas blancas, otros con la camiseta del Deportivo Pereira, pero todos juntos, abrazados, alrededor de un ideal y de lo que representa en el alma ese profundo sentido de ser pereirano. Sin duda, momentos muy especiales. La banda sinfónica de Pereira nos hizo sentir lo que representa la ciudad y esas notas musicales que también están impresas en lo más profundo de nuestras almas, con el himno a Pereira, pero también con una canción que ha marcado nuestras vidas como La Ruana. Yo creo que lo de ayer, como bien lo menciona Germán, es un momento de ruptura y de transición. entre estas 3 semanas que ya pasaron, en donde se hizo la búsqueda, el rescate, se empezó la recolección de escombros, se atendió a los afectados, se les llevó a los albergues, se recibieron importantes ayudas y la solidaridad nacional e internacional, y ahora ya estamos preparados para ver de qué manera iniciamos lo que será la primera fase del proceso de reconstrucción. Un proceso de reconstrucción en donde, como lo dijo el alcalde, tendremos siempre muy presente que cada vida perdida en el terremoto del 10 de agosto de 2026 es una cicatriz en el alma de los pereiranos.
3: Son las 6 y 22 minutos de la mañana.
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0: Durante la jornada de atención a los afectados por el terremoto, el Gobierno Nacional anunció un paquete de medidas para avanzar en la recuperación de Pereira y garantizar la continuidad de los servicios esenciales. El mensaje central fue que, aunque miles de viviendas resultaron afectadas, el lugar sigue intacto y ninguna familia quedará por fuera de la atención estatal. El gobierno también anunció desembolsos de $1,000,000 por familia afectada, entrega de kits de materiales para reparaciones y un programa de 909 en mejoramientos de vivienda. El registro de damnificados permanecerá abierto hasta el próximo 4 de septiembre, sin intermediarios y con entrega directa a los beneficiarios registrados. Aquí el resumen de lo que dijo el presidente Abelardo del Espella en su visita a la ciudad de Pereira, donde entregó palabras de aliento a los damnificados de esta tragedia.
1: Bolsos directos a las familias cuya vivienda haya sido destruida o esté inhabitable. Cada hogar beneficiario recibirá $1,050,000 mensuales durante 3 meses, para un total inicial de $3,150,000. Las familias van a recibir los kits de materiales para adelantar las reparaciones necesarias. En este momento, ingenieros estructurales y otros expertos, gracias por eso, gracias por tanta ayuda, están evaluando las edificaciones. Pereira será el centro operativo regional de esta reconstrucción. Vamos a operar el fondo a nivel regional desde Pereira. Desde esta ciudad se va a coordinar el trabajo con la gobernación de Risaralda, con la UNGRD, con los alcaldes del departamento, el sector constructor, las aseguradoras, el sector financiero y el Fondo Milagro.
0: Es un llamado a la Sociedad de Cuidado Especial de SAES para que los predios que sean intervenidos en Pereira sean utilizados para ayudar a los damnificados.
1: Inmuebles, de los cuales 592 están ubicados en Pereira. Parte de esos activos pueden ser habilitados como viviendas y destinados a las familias que hoy necesitan una solución.
0: En materia de salud, informó que 34 centros y 3 entidades se mantienen atención mientras avanza la recuperación del Hospital San Jorge. Además, 7 albergues atienden a 1,093 personas y se han realizado 87 valoraciones de salud mental. Sí, sí, sí. En ocasión fueron revisadas 165 sedes, de las cuales 13 presentan riesgo de colapso y 47 están en condiciones de riesgo. Autoridades anunciaron sedes alternas para garantizar que ningún estudiante quede sin clases, y eso a partir de hoy lunes, según lo manifestado por el propio presidente. Como parte de la estrategia de reconstrucción, se anunció además la creación de un fondo milagro para escuelas y salud, el envío de 191 toneladas de materiales, equipos y maquinaria y recursos por $2,000,000,000 para atender a los damnificados y avanzar en la reconstrucción. Para los estudiantes, esto es una muy buena...

0: Tiene mucho que ver con lo que dijo el presidente de la República y es lo que advierte el gobernador sobre cómo va a ser este proceso de reconstrucción.
1: Sí, señor, en Pereira será el Centro Operativo Regional de Reconstrucción tras el terremoto del pasado 10 de agosto, según anunció el presidente de la República durante su visita a Risaralda. Desde la capital departamental se coordinaron las operaciones regionales de Fondo Milagro y la ejecución de obras junto a la gobernación, alcaldías, constructores, aseguradoras, sector financiero y demás entidades involucradas. El gobernador de Risaralda aseguró que la prioridad será pa pasar de los anuncios a la ejecución y avanzar en las obras pendientes. Entre los proyectos mencionados está el Plan Departamental de Agua, que cuenta con cerca de 19 mil millones de pesos aprobados y un avance del 55%. Durante la jornada, el gobernador Juan Diego Patiño Ochoa también alertó sobre la situación financiera del departamento y advirtió que Risaralda podría enfrentar un déficit superior a los 52 mil millones de pesos, por lo que le solicitó respaldo al gobierno nacional para garantizar el funcionamiento y la administración y mantener la atención a las comunidades afectadas.
2: El gobierno nacional que se ha volcado, gratitud con los privados que se han volcado a la ayuda de esta primera fase que presentó el pasado 10 de agosto este terremoto para el departamento de Risaralda y otros departamentos. Y bueno, con una expectativa gigante porque hay unas solicitudes también por parte del territorio en acompañamiento en el proceso de reconstrucción. Nosotros tenemos ya dispuestos unos proyectos importantes, precisamente lo hablamos con el señor ministro de Vivienda, van a priorizar ese tipo de proyectos para enfocarnos en la reconstrucción rápidamente del departamento de Risaralda. Yo acabo de adjudicar un proyecto de vivienda abierto al departamento de Risaralda con 110 viviendas nuevas. Estoy pidiéndole precisamente al señor ministro de Vivienda que nos pueda entregar más recursos para que no sean 110, sino 150 viviendas a entregar. Asimismo, estamos disponiendo de lotes de la gobernación de Risaralda para avanzar en los procesos constructivos con los privados y esto pues generar una verdadera reconstrucción en lo que requiere la vivienda en el marco de este terremoto. Asimismo, hoy vamos a solicitarle al señor presidente el tema de conectividad para las 12 comunidades, que son los municipios no certificados, conectividad para las escuelas, poder llegar también avanzando con este tipo de programas y proyectos. Hemos generado unas visitas, hoy anunciaremos algo importante, se están haciendo más de 2.000 visitas en sitio, 14 municipios visitados por 60 profesionales para levantar y poder a través del OCAD regional de regalías, he dispuesto 50 mil millones de pesos para un proyecto de mejoramiento de vivienda. Son anuncios que con el señor presidente los daremos y que tienen que ver mucho con la nación porque, por ejemplo, el del OCAD va al sector y necesitamos que del sector salga de manera express este proyecto para ser contratado y avanzar en el proceso de mejorar las viviendas de miles de familias en el departamento de Risaralda.
1: La definición de Pereira como centro operativo busca agilizar la coordinación de la reconstrucción y concentrar desde la ciudad las acciones necesarias para recuperar viviendas, infraestructura y servicios afectados por la emergencia. Habló el gobernador del sector cafetero y el campo en Risaralda.
2: Los próximos 20 días con el Comité Departamental de Cafeteros estamos levantando el registro de damnificados, acompañándonos de ellos con las alcaldías municipales y hemos dispuesto 4 mil millones de pesos en materiales por parte de la gobernación de Risaralda, que seguramente van a ser complementarios a los materiales que la nación está generando y los municipios para avanzar en la reconstrucción de los sectores. Sí, señoras, llega rápido. Estamos diciendo que en los próximos días firmaremos el contrato de ferretería que va por el OCAD. Del 60% son los recursos que maneja la gobernación de Risaralda y hemos dispuesto para esto 4 mil millones de pesos en materiales para hacer entregas a los campesinos de este departamento.
3: ¿Qué le preocupa hoy?
2: Hombre, el recurso, el funcionamiento del departamento, eso también lo hablaremos con el señor presidente. Se estima que el departamento de Risaralda en los recaudos va a disminuir en cerca de 52 mil millones de pesos, nos va a dejar en rojo. Yo como administrador del departamento tengo que alzar la voz y pedirle al señor presidente nos acompañen también con recursos para el funcionamiento de alcaldías y departamentos que estamos afectados con esta situación y para nadie es un secreto la merma en el recaudo que va a existir durante este por lo menos primer semestre de la afectación.
1: Se refirió también en Juan Diego Patiño al estado actual de las instalaciones de la gobernación de Risaralda.
2: a la contratación del estudio patológico, que nos dirá cuál es el paso a seguir, si un reforzamiento o si definitivamente la sede ya con este patológico pues tiene que ser demolida. Estamos expectantes, quiero ser claro, apenas tengamos el estudio patológico daremos una declaración oficial. Por ahora estamos en el proceso de las pólizas de seguros, no solamente en la sede de la administración.

0: sino en seis edificaciones pertenecientes a la gobernación de Risaralda que sufrieron daños el pasado 10 de agosto.
1: Explicó también el mandatario sobre el proyecto de vivienda que se está ejecutando en la actualidad y cómo va a ser distribuido, y se le dio un informe sobre los terrenos que tienen las diferentes entidades que están con la gobernación para saber cuáles se pueden utilizar para proyectos futuros.
0: Anteriormente, que en la coyuntura actual, pues vamos a destinar seguramente muchas de estas viviendas para afectados, es en el municipio de La Virginia, pero quedó ampliado para poder beneficiar a personas de todo el departamento de Risaralda. Y adicional a ello, he decidido que en los consejos de gobierno, cada una entidad descentralizada y la administración departamental me haga o me rinda un informe de los lotes que hoy cuenta la gobernación de Risaralda para entrar con planeación de cada uno de los municipios a evaluar la posibilidad de generar vivienda nueva en concurrencia, obviamente, con el gobierno nacional, con las alcaldías municipales y con los subsidios que entregaremos de la gobernación por el tema de los lotes.
1: Ahí está entonces desde la gobernación de Risaralda las reacciones del mandatario luego de la visita del presidente Bernardo de la Esprilla en la ciudad, donde se confirmaron varias acciones y proyectos que están pendientes para ejecutar en esa parte del país.
2: 6:33, Germán.
3: Y escuchando al señor gobernador, fue claro, contundente, en su solicitud al señor presidente de la República, sobre todo de nuestro presupuesto y de los municipios. Necesitamos recursos y los necesitamos en el ya. Es una claridad, y el señor presidente de la República también ha contestado con contundencia el hecho de que se vayan a utilizar terrenos del cual el señor gobernador dice que le pasen ya el informe para poder hacer vivienda. Es ya el orden de una cronología de una reconstrucción. Ya no es el afán de esta tragedia, sino una organización, una estructura en virtud de la cual, con la visita del señor presidente y cada municipio, nuestra gobernación, nuestra alcaldía, nuestro sector público y privado y las universidades, todas en una estructura de conocimiento, riman esas solicitudes para que, de una forma clara, contundente, el hecho de que Pereira vaya a ser el centro de la reconstrucción Milagro es muy sumamente importante. Como decíamos ahora y lo decía bien Juan Antonio, es el principio de una reconstrucción que va a tener muchísimos recursos, porque el gobierno nacional no lo ha dicho, porque sabemos en los inventarios lo que tenemos que reconstruir. Mire el caso de nuestra gobernación. Están haciendo los estudios de patología para ver si se puede reestructurar o hay que implorarla. Es de ese talante, es lo que estamos en este momento tomando las determinaciones. Lo mismo que nuestras iglesias, lo mismo que nuestros edificios, pero ya hay un norte de esa estructura de lo que estamos haciendo, lo que queremos y lo que somos y debemos ser. Es la gran oportunidad de salir de este afán para estructurar una visión en nuestra infraestructura y en nuestra ciudad, de una gran ciudad con todas las normas de la sismorresistencia. Yo creo que este pesar nos va a dar unas nuevas alas con una respuesta de un gobierno central, con un clamor de una clase viva, dirigente, que la tenemos en todas sus áreas, y vamos a construir, estamos construyendo una gran Pereira. Muy bien, señor gobernador, y gracias, señor presidente.
4: Yo quisiera complementar.
2: Sí, adelante, Juan, perdón, que se me quedó apagado el micrófono, adelante.
4: A lo que dice Germán, muy rápidamente. Primero, lo que, digamos, dijo el presidente de la República con respecto a que Pereira iba a ser el centro regional para la reconstrucción, generó como dudas al principio, porque pensaron que era que desde aquí se iba a hacer el proceso de reconstrucción del Valle, de Caldas y del Chocó, y realmente va a ser el centro de reconstrucción del departamento de Risaralda. Como es obvio, en la capital van a estar todos los recursos y de allí se va a irrigar hacia los municipios de nuestra zona de territorial. Pero obviamente en el Valle del Cauca, desde Cali, harán lo propio con esos municipios circundantes. Desde Quibdó tendrán como la gerencia zonal y la acción hacia los municipios del Chocó, y lo mismo pasará en Caldas. Segundo, parece novedosa la propuesta del presidente de utilizar aquellos predios, los inmuebles que han sido decomisados en operativos por la SAE, la Sociedad de Activos Especiales. Son viviendas, apartamentos, casas, fincas que han sido decomisadas en operativos contra el narcotráfico y contra organizaciones dedicadas al lavado de activos. Digamos que en primera instancia podría ser una medida muy interesante llevar a personas damnificadas que perdieron sus viviendas en el terremoto y que pudieran estar allí transitoriamente. El problema es que el aspecto legal va a complicar mucho eso. Si a mí me dicen como familia que perdí mi casa en el terremoto y que me van a llevar a un apartamento de 600, 700, 800 millones de pesos, listo, yo puedo hacerlo y me puedo ubicar allí un mes, dos meses, tres meses. Pero igual, si a mí no me van a hacer un proceso progresivo de titulación o me lo pueden ofrecer en unos términos favorables para venta o algo así, la persona se termina enredando y las familias se terminan enredando, porque entendemos y lo estamos viendo. Hay 1,000 familias en este momento, 1,000 personas que están en alojamientos temporales en Pereira, que es una cifra que me parece bastante manejable y razonable para la magnitud que tuvo el terremoto. Son 1,000 personas a las cuales se les está haciendo el acompañamiento, que tienen donde quedarse bajo techo, que tienen unos baños, que tienen alimentación, que tienen acompañamiento de la policía, de los organismos de salud, y digamos que ahí van. Pero a estas familias, después del albergue temporal, a ustedes les tienen que empezar a plantear la posibilidad. Va a haber estos proyectos de vivienda, va a haber esta posibilidad de acompañamiento. Si a usted lo llevan a un sitio decomisado por la SAE, lo pueden tener un mes, dos meses, tres meses. Pero que después le digan, bueno, muchísimas gracias, muy amable, ahora sí mire a ver para dónde se va usted. Digamos que ahí quedaría, digamos, truncado parte de ese proceso. Y difícilmente para una entidad como la SAE le van a permitir que simplemente se ponga a titularle a las personas que resultaron afectadas. O sea, habría que definir jurídicamente cómo es ese procedimiento, hasta cuánto llega el apoyo del gobierno y a cuánto le tocarían a las personas afectadas acceder a cualquier tipo de medida, de recurso propio para poder quedarse en una vivienda de estas. Ahí hay un aspecto legal que habría que definir. Y por último, quiero simplemente hacer una referencia a lo que dijo el gobernador Patiño, para que entendamos la dimensión del reto que tenemos delante. Con recursos del gobierno departamental, con todo el esfuerzo, pidiendo además dinero de apoyo al gobierno nacional, al Ministerio de Vivienda, se están anunciando hacer 150 viviendas en los municipios de Risaralda diferentes a Pereira y Dos Quebradas. 150. El asunto es que la cifra de las viviendas destruidas en el departamento de Risaralda hoy es de 12,000 viviendas. Y vamos a tener, con todo el esfuerzo institucional, 150 en ese primer momento. Ahí dimensionamos el reto de lo que viene con la reconstrucción de nuestro departamento.
2: Son las 6:41 minutos de la mañana. Vamos a hacer una breve pausa comercial y ya volvemos con más noticias aquí en Ecos 1360 Radio Digital.
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0: 6:43 minutos de la mañana. Los organismos de socorro descartaron la existencia de puntos activos de búsqueda en Pereira, luego de realizar una revisión detallada de los sectores que inicialmente habían sido reportados como posibles lugares con personas desaparecidas tras el terremoto. Aunque las primeras cifras señalaban más de 100 personas desaparecidas, la autoridad indicaron que, tras evaluar cada lugar, no se mantienen operaciones activas de búsqueda. Así lo dio a conocer Alejandro Arango, director de Bomberos Pereira.
1: Pero lo que ha ocurrido con este fenómeno es pues que la gente reporta a sus familiares, amigos, conocidos como desaparecidos. Las personas o las instituciones encargadas lo ingresan en la base de datos, pero lo que ha ocurrido es que las personas ya aparecen, pero no se descargan en la base de datos, no avisan a la autoridad competente de que su amigo, su familiar, su pariente o conocido ya apareció. Entonces todavía por eso la cifra sigue elevada. Ya hemos hecho el ejercicio, por favor, si sus amigos, familiares, conocidos ya aparecieron, así como nos reportaron de que estaban desaparecidos, tienen que reportarnos que aparecieron, porque pues en las estructuras, en los puntos donde se presentaron colapsos debido al terremoto, ya no hay ningún rastro de personas vivas ni fallecidas. ¿Por qué? Porque varios de los indicios, uno es el factor olor, tendríamos en el centro pues ya digamos identificados si tuviéramos personas por recoger o por rescatar de los escombros, pero no es así. Y lo otro es el factor de las aves de rapiña o los gallinazos, ese sería el otro indicio. Entonces no hay rastros de vida, ningún, ni de vida ni de personas fallecidas en los puntos donde se presentaron colapsos, y ya estamos procediendo con la maquinaria amarilla y los expertos, los ingenieros, a verificar, a ver cuáles estructuras deben ser desmontadas.
0: ¿Cuál es el papel en este momento de bomberos luego de ya 20 días de esta emergencia?
1: Bueno, sí, tenemos todavía mucho trabajo por hacer, porque pues hay que hacer verificaciones estructurales, revisiones con los calculistas, darle tranquilidad. A veces las grietas obviamente son escandalosas, pero es darle tranquilidad a la gente de que hay grietas, pero digamos que las columnas o las vigas de las edificaciones están bien. Eso es lo que estamos haciendo, entregando también certificaciones de habitabilidad ya avaladas por nosotros. Tenemos equipos de ingenieros y de profesionales que han venido desde Bogotá a articularse con nosotros, y estamos haciendo un trabajo muy grande de verificaciones, de revisiones.
0: Ante esta situación, se dio un llamado urgente a las familias que hayan reportado a algún familiar o conocido como desaparecido, para que informen cuanto antes sobre su localización, con el fin de actualizar la lista oficial y evitar que continúen figurando como desaparecidos quienes ya fueron ubicados.
1: A las personas que lo han perdido todo, que perdieron sus sueños, su vida, sus inversiones, entonces es muy triste para nosotros que les digan no pueden entrar, y esto tiene que ser desmontado, demolido. Entonces estamos con la seguridad obviamente que esto requiere, intentando sacar algunas cosas que podamos, pues que no sean tan voluminosas, que no pongan en riesgo las estructuras ni la vida de las personas. Estamos ayudando a recuperar un poco,
0: acompañando a esas familias,
1: acompañándolos, prestándoles también apoyo emocional e intentando darles un poquitico de bienestar, recuperando sus cosas.
0: Incluyendo los perros y gatos que también se quedan.
1: Sí, también. En este momento tenemos 3 puntos abiertos donde tenemos rescates animales. Los felinos es mucho más difíciles de recuperar o de capturar en este sentido. Entonces nos ha tocado acudir a las trampas. Estamos articulados con el Bioparque Ucumarí, donde estamos haciendo también trabajos con animalistas e instituciones, fundaciones para esto. Entonces estamos recuperando eso, los animalitos, de la mejor manera para ser entregados a sus familias. Y por eso mismo tenemos 3 puntos abiertos. No quiere decir que haya vida humana en esos puntos, pero sí hay vida animal, y hasta que no estén ellos también recuperados, no se pueden cerrar esos puntos.
0: Ahí está entonces el trabajo que viene haciendo Bomberos Pereira. Lo hablábamos con él el viernes, con Alejandro Arango, sobre este caso, porque sigue apareciendo una lista con 109, 110 personas desaparecidas, pero en los puntos de colapso de edificaciones, donde se atendieron las emergencias los primeros días, donde hubo afectaciones de viviendas o edificaciones como tal, no hay indicios de que estén allí cuerpos o personas fallecidas o personas con vida. Por lo tanto, pues la preocupación se genera, es que es una cifra muy grande de personas que siguen reportadas como desaparecidas, pero no aparecen en los puntos críticos de la ciudad. Por lo tanto, se hace un llamado a la ciudadanía para que se acerque, si lo reportó en un momento, se acerque y reporte que ya apareció, ya tiene conocimiento de esa persona, porque sigue generando una preocupación para las autoridades. Pero con el análisis técnico, también con los caninos expertos y el trabajo que se viene realizando, no se confirma personas desaparecidas en los puntos donde se presentaron las principales emergencias o situaciones en la ciudad de Pereira y municipios.
2: Llamado entonces a las personas que de alguna manera reportaron algún familiar o alguna persona conocida como desaparecida, si esta persona ya apareció, reportarlo allí al cuerpo de bomberos y a las autoridades locales, porque me imagino yo que también en los municipios deba existir esa situación, porque allí también pues hubo casas, viviendas, lugares que fueron destruidos, pero que pues seguramente también tienen esta condición de personas que reportaron como desaparecidas y que ya están hoy en el seno de su hogar, que es lo que esperamos todos en este momento. Germán.
3: Es muy importante reportar las personas que en principio dimos por desaparecidas y ya tenemos esa que están de nuevo con sus familias o con sus estructuras laborales, de que por favor lo informe, porque en ese reporte la sola amén del desconcierto es la lectura nacional, internacional y local que se da de que hay personas desaparecidas. Y yo que estoy en el centro, yo que cotidianamente he estado al lado y he visto el oficio, los organismos, la recuperación, me doy cuenta de que se ha hecho un trabajo, como todos estos días lo han descrito, muy juicioso, muy, muy, muy responsable. Entonces, por favor, si ya llegó el ser querido, ya llegó la persona conocida, repórtenlo para que bajen eso de las estadísticas. En cuanto a lo que decía el comandante de bomberos, es cierto, yo lo vi este fin de semana, el día sábado, en la 16 con octava, el edificio de la esquina, que autorizaron de una forma prudente y responsable, pero con mucho cuidado, porque había que empezar a demoler ese edificio en la parte alta ante todo, y ahí la gente tenía muebles, enseres y mercaderías. En ese afán, con esa coordinación y esa ayuda, la gente entró apresuradamente a retirar esas mercaderías, esos muebles, esos enseres, en un estado ya tremendamente duro, porque la gente siendo un almacén de 34 años, me lo tengo que llevar ya. Bueno, se lo digo porque yo lo viví, toda la ciudad lo vivió, todos sabemos, pero eso se está haciendo en este momento. Tengamos fe de la prudencia. Ya usted recorre la ciudad y la maquinaria amarilla ha sacado muchos escombros. Nos faltan muchísimos escombros, porque es que hemos sacado lo derruido y lo que ha habido que demolerse. Pero en las estructuras de los inmuebles que vienen bien, que tienen su estructura de columnas bien, pero que tienen por dentro rotas todas las paredes, eso hay que demolerlo, eso hay que sacarlo. Y eso va a ser un proceso largo y de tiempo. La Corporación Autónoma ha estado pendiente de esas escombreras. Las aseguradoras han estado pendientes, los cuerpos de bomberos han estado pendientes, la DIGER ha estado pendiente, la Hacienda ha estado pendiente. Es una coordinación, mire que por fortuna ampliaron hasta el día, creo que hasta el día 4, para hacer ese censo, porque qué angustia uno que se presume que tiene cercanía de tanta información Y eso el miércoles fue un colapso espantoso. Menos mal que el señor Muñoz de Cali hizo la solicitud al señor presidente de la República para que se estructurara y ampliara esto hasta el 4. Y aún así va a ser muy complejo, porque es que la gente, es mucha información la que dicen que hay que llegar. Ya por futura han sacado el censo de los puntos donde debe ser. Pero se los digo que aún uno, aún hoy, es muy... ¿qué es lo que tengo que llevar? Que la cédula, que la foto del apartamento, que certificado de tradición, que son un sinnúmero, es una, o sea, no
2: Mire,
3: es.
2: Germán, frente a eso, quiero hacer una crítica, y es que del afán no queda sino el cansancio, y por esa carrera con la que nos pusieron hace 8 días, pues nos va a tocar desafortunadamente tener que volver a ir, porque yo resulté casado con otra persona, así en el censo,
0: Lo
2: aparecen
0: contaste
2: así
0: todo,
2: en el
0: Andrés,
2: censo
0: ¿no?
2: con otro nombre, es como, llevo 20 días por fuera de mi casa y según los señores del censo, la casa mía es habitable. En fin, muchas cosas. Eso es un solo dato de una persona. No quiero especular, pero ojalá este tipo de situaciones pues no ocurran con muchísimas personas. Y eso, vuelvo y lo repito, del afán no queda sino el cansancio. Lo advertimos y lo dijimos cuando hablamos con la doctora Gloria Inés Acevedo, y decía, hay que hacer las cosas con tranquilidad, con método y con pausa, y ampliar las cosas, pero bueno, parece que no nos hubiesen escuchado. Ahora sí escucharon desde el alcalde, desde la ciudad de Cali, y eso ha permitido que esto se amplíe un poquito, pero bueno, vamos a ver. Yo confío, doy buena fe de las personas que nos atendieron, doy buena fe de todo lo que está haciendo el municipio, pero yo creo que en ese sentido ha faltado un poquito de método para poder hacer las cosas de manera ordenada y que todo el mundo quede como quiere el presidente. Todo el mundo debe ser atendido, Juan.
4: Dato, 116 personas aparecen todavía como desaparecidas en Risaralda, de los cuales la gran mayoría es en Pereira y Dos Quebradas. Esperemos entonces que con la invitación del comandante de bomberos podamos depurar esas. Muchos de ellos aparecieron. Lo que pasa es que recordemos, las quejas las pusieron el lunes, el martes, el miércoles, y estuvimos casi 4 días sin comunicación telefónica y sin conexión a internet. Entonces también eso pudo llevar a que muchas personas, cuando encontraron a su familiar, pues olvidaran lo que pues era también fundamental, retirar la denuncia, porque si no, la cifra queda ahí gravitando y planteando la idea de que fueron muertos cuando realmente fueron personas que por fortuna sobrevivieron al terremoto.
2: 6:56 minutos de la mañana, don Hans, y pues la naturaleza sigue haciéndonos malas pasadas en los municipios del departamento de Risaralda. Amén del sismo, pues tremendos vendavales en 2 municipios.
0: Sí, señor, una nueva emergencia se registró durante la madrugada del sábado en la zona rural del municipio de Lenda Umbría, donde un fuerte vendaval ocasionó afectaciones preliminares en más de 200 viviendas, además de cultivos y vías, en medio de la emergencia que uno enfrenta esa localidad por el terremoto el pasado 10 de agosto. El alcalde Geoffrey Montes Velázquez activó los mecanismos de respuesta y desplegó equipos municipales para verificar los daños, caracterizar las familias damnificadas y establecer las necesidades prioritarias. Como parte de la atención inmediata, la alcaldía articuló acciones con la Cruz Roja, que permitió la entrega de 70 colchonetas y 200 kits de alimentación en la vereda La Florida, uno de los sectores más afectados. Entre las zonas con reportes de daños se encuentran La Florida, La Esperanza, El Progreso, Tumurramá, Mateguado, El Abejero, Dos Quebradas, Guarnebajo, La Planta, El Silencio y otros sectores rurales. La comunidad de Flor del Monte fueron reportadas preliminarmente 34 viviendas afectadas.
5: Conmoción, este vendaval que acaba de suceder en esta madrugada. Queremos manifestar la gratitud frente a la Cruz Roja Colombiana, a la Defensa Civil, por haberse trasladado a uno de los puntos más fuertes golpeados en el sector de La Florida, El Dinde, Guarnebajo, La Esperanza, El Abejero, Alturas, El Progreso, El Roblal, Tumurrama, La Planta, El Silencio, en donde estas veredas sufrieron un fuerte impacto en esta madrugada. Más de 250 familias fueron atendidos el día de hoy, entregando las raciones alimenticias correspondientes y haciendo los censos que se vienen adelantando de las visitas técnicas por este fuerte vendaval que destrozó cultivos y arrebató el techo de muchas viviendas en este escenario. Queremos agradecerle a las juntas de acción comunal, 70 colchones entregaron, 16 carpas para albergar a los ciudadanos y 250 kits de mercados, además de la asistencia médica profesional de todo este equipo y puñado de personas que han venido desarrollando la intervención en la zona y en el territorio, justamente cuando se presenta esta inmensa afectación en la madrugada del día de hoy.
0: El vendaval también generó afectación en la movilidad con el bloqueo parcial de vías en Belén de Umbría, Remolinos, por la caída de un árbol, situación atendida por el Cuerpo Bomberos Voluntarios.
5: Actividad con la Cruz Roja Colombiana, la Defensa Civil, el municipio de Belén de Umbría. Otra de las zonas afectadas es el corregimiento de Taparcal, que compone las veredas de Santa Elena, Piñales, Los Ángeles, el Aguacate, el Algarrobo, la Isla, el sector de la Argentina, el sector de Valdelomar e indudablemente el caserío del corregimiento de Taparcal. En las mismas connotaciones se hace la intervención para entregar ayudas alimentarias, acompañamiento médico, acompañamiento psicosocial y también el tema de las colchonetas y las frazadas en estos espacios. Queremos agradecer ese enorme compromiso, al igual que diferentes contratistas y personal técnico vienen desarrollando actuaciones de censo y verificación de las afectaciones en los cultivos presentadas en este escenario.
0: Mire, y a esta situación y se suma esta emergencia a las más de 700 viviendas afectadas por el terremoto del pasado 10 de agosto en el municipio de Pueblo Rico. Se suma una emergencia en esa localidad donde fuerte vendaval registrado en la noche del viernes y la madrugada del sábado dejó afectaciones en al menos 30 viviendas del casco urbano. Se analiza aún las viviendas afectadas en la zona rural y pueden superar las 100. Las autoridades continúan recopilando información para establecer el impacto de la zona rural mientras avanza la evacuación de la evaluación de los daños ocasionados por el fenómeno climático. Néstor Cardona, quien es el comunicador, el vocero del Cuerpo Oficial de Bomberos del municipio de Pueblo Rico, habló con Noticias Ecos 360 Radio Digital.
6: 28 madrugada del día 29 de agosto ocurre fuerte vendaval en el municipio, el cual genera varias afectaciones, sobre todo en viviendas. Hasta el momento llevamos más de 20 revisiones casco urbano y se tienen reportes de zona rural.
7: ¿Qué fue lo que pasó en este día?
6: Luego de empezar una fuerte lluvia, se cruzó con fuertes vientos, lo que generó voladuras de cubierta.
7: ¿Qué atención están recibiendo estas familias?
6: Pues hasta el momento el Cuerpo Bombero se encuentra realizando las verificaciones y censo de afectaciones.
0: Ahí está entonces, al caído caerle, ¿no? Estas emergencias registradas en el municipio de Pueblo Rico, en Belén de Umbría, donde reportaron el fuerte aguacero, que terminó también afectando a las familias damnificadas por el terremoto y a otras familias más que no sufrieron mayores consecuencias, pero con este vendaval pues se tuvieron afectaciones como estrechamientos y obviamente la afectación en cultivos. El aguacero fue tan fuerte, Andrés y oyentes, incluso desde Antioquia se reportó la tormenta eléctrica que había en esas localidades, que se veía desde esos municipios hacia el lado de acá, donde se presentaron estas emergencias. Micrófono.
2: Y por acá también ya rezando para que llueva un poquito, precisamente para los cultivadores, para tantas cuestiones que se requieren para el desarrollo de todas las actividades, especialmente las agropecuarias en nuestro departamento. Juan Antonio.
8: Simplemente tengo una pregunta. ¿Será que después del terremoto, será que después del vendaval, el comité promotor de la revocatoria del alcalde de Umbría va a continuar con esa iniciativa?
0: Creo que siguen, Juan.
8: Sí, de acuerdo con los plazos, en este mes de septiembre ya se cumpliría el tiempo de hacer la valoración de las firmas y pues hacer la identificación de los pasos posteriores. Pero frente a una situación de calamidad pública como la que estamos viviendo, yo creo que valdría la pena que reconsideraran, porque aquí hay que dejar la política a un lado, y si quieren realmente sacar al alcalde, pues que trabajen duro para las elecciones del próximo octubre del año entrante.
2: Doctor Germán, ¿algo más allí antes de la pausa comercial?
3: No, es impresionante uno después de este despertar de las entrañas de la naturaleza con ese terremoto, y que después se le vengan las lluvias con tormentas y vendavales. Caramba, nosotros sí esperamos las lluvias, pero al mismo tiempo, acuérdese cuando llovió, que no teníamos los plásticos puestos y se emparamaron todas las mercancías, el peso de la lluvia que le entró al ladrillo y que le entró al bareque, porque no se le olvide que Pereira se echa en bareque. Entonces todo ese hormigón, toda esa tierra, todas esas varillas, todas esas guaduas, todas esas teleras que estaban desaprimadas, todo eso se al como un secante, al imprimirse el agua, el peso fue mayor, se desplomaron más casas, se dañaron las mercaderías, se dañaron las cosas, no se conseguían los plásticos, pero bueno, por fortuna ya digamos que eso está muy muy manejado, faltándonos mucho, pero con despacio y buena letra, que caiga la lluvia, pero que caiga de una manera amable y no como le pasó a Belén y a Pueblo Rico, que es muy muy hay que le paré los cultivos. No, nada más, como se imaginan las plataneras hoy que empieza la cosa. No me diga más. Para conseguir los cosas de café, los campamentos. No. Líbrame, señor. Tengamos fe. Pero bueno, cafecito es plata.
2: 7:05 minutos de la mañana. Vamos a hacer una breve pausa comercial y enseguida regresamos con un invitado muy especial, un emprendedor pereirano que pues ha generado una posibilidad también para conectar empresarios aquí en toda la región. Eso será después de la pausa comercial. Ya volvemos.
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0: 7 de la mañana, 7 minutos. Saludamos a esta hora en la cabina virtual de Noticias Ecos 1360 Radio Digital al empresario Mateo Marulanda, un hombre que tiene una muy importante trayectoria en la estructuración de operaciones y expansión de negocios en Latinoamérica, inversionista de empresas de tecnología, escritor de Forbes y con un amplio reconocimiento en programas de entrenamiento en liderazgos para equipos de alto rendimiento. Es parte, o participó del Executive Program en MIT y Stanford, y nos acompaña esta mañana porque él junto con su esposa pues generaron una aplicación para conectar ideas de negocios, empresarios y padrinos que puedan ayudar en este tipo de acciones, porque pues también, además de pegar los ladrillos para reconstruir la casa, hay que pegar los ladrillos para reconstruir las empresas. Mateo, bienvenido, muy buenos días, gracias por acompañarnos esta mañana aquí en Noticias Ecos 1360 Radio Digital.
1: Andrés, buenos días a la mesa, muchas gracias por la invitación.
0: Bueno, Mateo, cuéntenos un poquito de qué se trata esta idea que ustedes han puesto ahí a través de las redes sociales y que va a permitirle a las personas conectarse a través de ustedes.
1: Claro que sí, Andrés. Esto nace de algo muy particular de nosotros y es como desde la misma ayuda. Creo que cuando pasó todo esto, empezó una alarma a todas las personas pereiranas y fue como salgamos a ayudar porque nosotros por lo menos no salimos afectados de todos estos temas y hay gente necesitando como ayuda de nosotros. Y en el momento en el que pasaron los días, empezamos a tener unas reflexiones muy bonitas con respecto a cómo nosotros nos íbamos a ver como afectados, no solamente en el corto plazo, sino en el mediano y largo plazo. Muchas personas y empresas e instituciones se unieron para estar enfocándose en la emergencia del día a día, pero no estaban pensando como que se venía para eso. Y en un ejercicio de reflexión junto a Dani, pensamos un poco y es cómo por medio de nuestras ayudas, de nuestro conocimiento, podríamos un poco conectar a estos negocios afectados a que no solamente se le diera algo, sino que le enseñáramos un poquito a pescar. Y es en el... Piensa tú un poquito como en lo que se viene a continuación, cómo él puede volver a reactivar su negocio, cómo podemos generar negocios entre personas que quieren hacerlo y que no solamente necesitaban un poco de lo que era de dinero, sino que tenían otras cosas que se podían dar, ya fueran espacio, ya fueran conocimiento o ya fueran otras cosas que podrían ser muy importantes también para los negocios. Entonces, de ahí arranca un poquito como todo esta iniciativa.
0: Mateo, ¿cuántos días lleva ya la iniciativa al aire y qué resultado ha tenido? ¿Cómo lo han venido mostrando ustedes o percibiendo ustedes para ese contacto entre empresarios, emprendedores y personas que quieran colaborar?
1: Bien, en realidad fue algo muy orgánico. Nosotros comenzamos sin ni siquiera lanzar nada, simplemente preguntando a la gente más cercana y, oh sorpresa, nos dimos cuenta que esa gente cercana a nosotros tenía negocios, se había esto afectado sus locales y ahí muy rápidamente empezamos a hacer como acciones muy, muy pequeñas. Ven, yo conozco a esta persona que es este proveedor que te puede suplir. O ven, por ejemplo, en mi casa hay diferentes instrumentos para la cocina y yo sé que eso te puede servir para empezar a reconstruir tu restaurante. O ven, yo tengo un gran amigo que sabe mucho de marketing digital. En vez de tú estar pensando cómo vuelves a tu local, ven, empieza a vender online. Y así se empezó a sumar. Hasta de tantas solicitudes lanzamos eso hace ya como unos 4 días y los resultados han sido impresionantes. Solamente pues ese video se ha vuelto un poquito como ya viral y tenemos demasiadas solicitudes para poder conectar las dos puntas. Una punta de esos negocios afectados que se vieron con también padrinos o personas, empresas que quieran disponer de la ayuda. No solamente que tenga que ser monetaria, sino también en temas de experiencia, en su conocimiento, en su tiempo, en espacios para reubicar también a esos locales. Y entonces ahí ya hemos empezado un poquito a gestionar esas dos puntas para conectarlos.
0: Juan Antonio.
2: Mateo, con los buenos días. Sin duda una iniciativa profundamente ganadora. Y quiero preguntarle algo que me llama la atención, es que aunque al principio sentimos que la tragedia nos golpea a todos, y de hecho la emergencia económica habla de 15 departamentos, uno sí percibe que se están focalizando pues los efectos y los daños y la recuperación en cuatro: en el Valle, en Chocó, en Risaralda y en el departamento de Caldas. Y a uno le llama la atención que en Telepacífico y en los medios del Valle del Cauca pues hablan que la reconstrucción es del Pacífico y que ellos son los que tendrán que volver a salir adelante y levantarse. Y entonces uno dice, venga, ¿y nosotros los de aquí qué? Nos dejaron por fuera. Y en el caso de ustedes me llama la atención que la aplicación pues trasciende las fronteras y es capaz de unir y decir los que se afectaron en Manizales, pero también los que se afectaron en Pereira. Estamos hablando de Eje Cafetero y seguramente también podrá extenderse a algunos municipios del Valle del Cauca, del Chocó. Cuéntenos un poquito cómo trabajan de esa manera con Dani y Mateo para hablar sobre esto, porque es que seguimos todavía con esas fronteras mentales que a veces no nos dejan avanzar.
1: Sí, Juan, yo creo que al final, cuando uno se ve afectado por alguna tragedia, yo creo que no hay como un tema de si soy del Pacífico, si soy de Pereira, Armenia, sino que se despierta un poquito esa hambre por ayudar en toda parte. Entonces hay un tema que para nosotros nos beneficia hoy en día y son cómo podemos conectar por medio de las redes sociales o todo este tema pues de avance tecnológico que nos permite estar en cualquier parte. Y este ejercicio también es muy bonito y es porque tú puedes perfectamente ver a una persona que tiene su local en Marsella y ver literalmente este video y se puede conectar con esa misma propuesta o con esa misma iniciativa. Hemos tenido también de diferentes municipios de Pereira o municipios también de lo que es Caldas, en donde nos escriben, y nosotros al final no tenemos como ninguna intención de solamente ayudar en Pereira o en Manizales, que son las principales capitales. Creo que de ahí es lo importante también de todo esto, y creo que la conciencia también de las personas entiende que al final con esta tecnología la tenemos que utilizar al servicio de nosotros, y ahí es donde nosotros estamos tratando también de hacerlo. Nosotros no, evidentemente, no vamos a poderle solucionar a todos, pero sí podemos conectar a la mayor cantidad de personas que están dispuestas a poder ayudar a su aporte, sea como sea, como también a esos negocios para enseñarle un poquito a pescar para que su futuro sea un poquito más sostenible a lo largo también del tiempo. Entonces es una invitación también a todos en que cada uno puede literalmente conectar, cada uno puede ayudar un montón también a su círculo social, porque no lo puedes hacer simplemente conectando, que va a generar una sinergia muy bonita.
0: Doctor Germán.
3: En primera instancia, Mateo, el agradecimiento. Como representante del sector privado, en una ciudad y en un entorno donde sucedió este terremoto y esta tragedia, somos, especialmente en nuestro territorio Risaralda, somos microempresas y somos comercio. Y lo has visto o lo has escuchado, nuestra ciudad no es, nuestro territorio no es un territorio de grandes empresas, nuestro territorio es de microempresas y comercio. Pereira, Dos Quebradas, Cuba, la misma Virginia, si usted ve la estructura, somos pequeños almacenes y pequeñas fábricas. Entonces, el hecho de que una empresa como la tuya tenga una coordinación y pueda aunar esfuerzos y que su pequeño almacén pueda coordinar una venta o que su pequeño almacén pueda estructurar tecnológicamente una estructura con los proveedores o con otras estructuras de ventas, es un paso sumamente importante. Nosotros desde la Cámara de Comercio lo estamos viendo con los censos que tenemos y con las estructuras que se están montando. El mismo FENAECO lo vemos y se está haciendo el ejercicio del Comité Intergremial. Y me parece que lo que tú estás haciendo es una respuesta en el ya, es una respuesta donde se da un diagnóstico de la misma preocupación y de esa respuesta que se espera. ¿Cómo has visto tú la avidez de en qué foco se necesita más una respuesta en todos estos parámetros del comercio y la microempresa?
1: Mira, Germán, gracias por preguntar. Fue algo muy curioso que empezamos a identificar cada vez que hablábamos con estos negocios afectados, y es la parte de cómo ellos están viendo la digitalización como una solución express a todo esto, en donde hoy en día no necesariamente la presencialidad hace un efecto transformador, sino que la virtualidad está sirviendo de arma para poder transformar a esos negocios de una manera inmediata, dándoles a entender cómo puede ser una salida también cortoplacista a este sistema, y que si todo funciona, se puede meter también dentro de sus mismos procesos económicos mucho más adelante. Entonces, lo que estamos también viendo es, estamos coordinando ya con diferentes expertos que nosotros tenemos, amigos, fuera del país, acá mismo en el país, en donde perfectamente empezamos a tener esas sesiones uno a uno o sesiones de workshop en donde les empezamos a enseñar cómo pueden hacer toda esa transición también digital de sus productos, para que evidentemente puedan seguir generando esos ingresos que se tienen. Afortunadamente, como tú lo decías, los micronegocios se pueden también manejar desde un lugar como puede ser su casa, o no tener como unos espacios tan grandes para poder mover toda su mercancía. Entonces, por medio de esas estructuras en donde tú puedas conectar muy bien tu página web, puedas conectar muy bien tus redes sociales y que puedan generar diferentes sinergias entre esos, pues puede ser una solución bastante, bastante amplia. Otra cosa también importante que vimos dentro de estas conversaciones ha sido cómo las personas también, desde la parte más de padrinos, han puesto al servicio de ellos lo que sea, ya sea para literalmente poner las horas de trabajo de ellos cuando lo necesiten, como también algo más sostenible de apadrinar solamente a un local y por 4, 5, 6 meses seguir en ese seguimiento para ver entonces cómo va creciendo, ya sea porque el padrino también vende por el otro, entonces le vende a su abuela, le vende a sus amigos y lo hace un poquito como más visible frente a las demás personas para que puedan entonces ir creciendo. Y finalmente, cómo esta sinergia hace que se puedan generar negocios también sostenibles a mediano y largo plazo, ¿no?
3: Perdón, Mateo, ¿cómo nos ves en este afán? En la práctica, este microempresario, este microcomerciante, en el conocimiento digital para aplicar y ir a la solución, ¿nos encuentras muy rezagados? ¿Estamos a la vanguardia? ¿Qué nos falta? ¿Qué nos recomiendas?
1: Desde la parte un poquito de los negocios más pequeños, sí hay una falencia enorme, en donde con pequeños cambios se pueden hacer transformaciones impresionantes. Hoy en día ni siquiera vemos una persona que ni siquiera tiene WhatsApp. Entonces ahí podemos empezar a ver como una pequeña falencia hacerlo. Obvio, son personas también que no solamente son tan jóvenes, sino que tienen negocios un poquito más de 20, 30, 50 años, y la persona pues puede ser mayor. Pero con pequeños cambios que te decía, como tener por lo menos un WhatsApp, tener entonces ya redes sociales para empezar a conectar el negocio y poderlo vender, para poder entonces comprar pauta en estas redes y poder tener clientes potenciales, entonces también es importante tener una página web para que el cliente de manera online pueda comprar de una manera mucho más fácil, ya tener después una estructura en toda la parte de logística, la parte también de repartos, cómo entonces va a ser para conectarse, si lo va a hacer él o va a hacer con una empresa outsourcing. Entonces, en cierta forma sí hay un retraso. Más que todo, lo que nos ha llegado más son empresas muy pequeñas, que ahí se pueden hacer como grandes avances, ¿no?
0: Mateo, con esta experiencia que ustedes han venido teniendo, ¿qué se puede esperar? Y no sé si ustedes se hayan propuesto una meta de atender X, Y cantidad de emprendedores, empresarios, sobre todo, y en cuánto tiempo lo harían, porque pues igual ustedes también tienen que seguir trabajando, están haciendo un proceso de ayuda, pero seguramente de aquí también saldrá otra idea de negocios muy importante.
1: De acuerdo, Andrés. Yo creo que también somos muy, muy claros con Dani y con los negocios que al final también estamos ayudando, y es que esto es algo transicional, en donde nosotros estamos también poniendo nuestra voluntad, nuestro tiempo, nuestro conocimiento, para que ellos puedan sacar el mayor provecho de todas estas conexiones que estamos haciendo. Seguramente va a ser un programa que vamos a tener a 3 a 6 meses, todavía no sabemos, pero lo que más nos llena de energía es estar ayudando a la mayor cantidad de personas. No tenemos una meta, porque esto 100% arrancó como algo muy de lo que podamos lograr con nosotros, lo que podamos lograr también con nuestro tiempo, que yo creo que en vez de estar donando un mercado, estamos donando acá horas de trabajo y horas de conexión. Pero yo creo que al final, hasta lo que nos dé a nosotros en capacidad de energía, en capacidad de poder conectar, porque yo creo que ahí puede surgir un mismo efecto multiplicador, que eso es otra cosa muy bonita de todo esto. Ayudamos a un negocio, pero ese negocio tiene que tener una cadena también de ayuda a otros negocios. Y ahí es donde también se ve el efecto multiplicador también de todo eso. Y es que no solamente seas consciente de que tú vas a ser el ayudado y ahí termina, sino tú también qué vas a estar haciendo por tu vecino, por la persona, el negocio que también conoces al lado, que también te puede ayudar a conectar. O con toda esta experiencia que te dimos también, ¿cómo le puedes entonces también ayudar?
0: Juan.
2: Mateo, eso quiere decir que como no existía la propuesta y no existía la conexión, todo lo que se haga es ganancia. Entonces, digamos, esa es una gran ventaja, y es que las metas ya de por sí, con simplemente que se vayan concretando esos nexos y vayan surgiendo las empresas y vayan surgiendo los padrinos, ya eso es ganancia. Entonces habrá que ver cuál es esa dinámica que toma, y obviamente dentro de algunos meses ustedes ya valorarán pues qué sentido tiene que continúen trabajando, o si ya eso, digamos, logró el objetivo, que era equilibrar y jalonar un poco esa reactivación económica que tanto se necesita en la región.
1: Sí, de acuerdo, Juan, y yo creo que también al final esto es una invitación para que los entes gubernamentales, públicos o privados, también vean este tipo de iniciativas y que ellos mismos lo puedan implementar también en sus organizaciones. Esto no es un tema de Mateo, un proyecto de Mateo, esto es un proyecto de Colombia, esto es un proyecto de país, y creo que la mejor forma de poder levantarnos de toda esta tragedia es reactivando todo, y qué mejor que una ciudad o el eje cafetero lleno de micronegocios y de empresas que todos los días pues se levantan a poder ofrecer un buen servicio, un buen producto, y eso después genera un efecto interno con su familia, con proveedores, con toda la economía de dinamizar. Entonces, como es una invitación también para todas las diferentes entidades a que suman, a que si ellos también tienen la posibilidad de hacerlo, generen también esto. Estamos súper abiertos a compartirle cómo lo hemos hecho, porque pues al final también entre más sumemos, mucho mejor, ¿no?
0: Mateo, ¿cómo hacer para conectarse entonces con ustedes, para las personas que nos están viendo, para las personas que nos están oyendo, para las personas que le van a contar a otras personas? Vea, ahí presentaron en Ecos 1360 una posibilidad de conexión para ayudarnos. ¿Cómo es ese proceso? ¿Qué deben hacer las personas?
1: Tranquilo, pues mira, hay dos formas. La primera, directamente con nosotros. Si quieres, puedo dejar acá abierto pues también mi contacto. Es 311-754-0999. Ahí nos pueden escribir por WhatsApp. Nosotros estamos ya haciendo lo posible para contestar en tiempo récord. O si no, también en nuestras redes sociales, Daniel Aldana o Mateo Marulanda, Liderazgo. Ahí nos pueden escribir, pueden sumarse.

0: y si se ha podido dar respuesta para la reubicación en un momento tan complejo, ¿cómo se puede canalizar? Porque mucha gente que está en este momento con sus mercaderías en cierto punto, pero necesariamente necesita sus locales. ¿Cómo se cruza esa información? ¿Cómo se puede solicitar?
1: Germán, mira que hay algo tan curioso y es que cuando uno quiere puede. Y hemos tenido también casos de padrinos en donde nos han dicho, venga, yo tengo un espacio dentro de mi local en donde usted puede venir entonces también a trabajar. Y lo que hacemos es que podemos entre los dos poder unir fuerzas para ganar plata más entre los dos. Entonces tenemos restaurantes en donde ha apadrinado a otro restaurante y se viene a trabajar con él. Ese restaurante afectado tiene sus recetas, vende los productos y al final se pueden distribuir las ganancias entre ambos. Por un lado, entonces, el negocio afectado puede seguir trabajando mientras está ganando plata para poder reconstruir o buscar otro local. Y por el otro lado, el otro está haciendo su ayuda también a poder invitar a esa persona a poder trabajar. Y por qué no también a poder diversificar un poco más su propuesta dentro del mismo restaurante donde está. Entonces, por un lado, sí tenemos esa como cooperación entre colegas del mismo sector que vienen y que pueden utilizar los mismos artefactos y las mismas herramientas de cocina para poder trabajar, o si no, también sacarle un espacio dentro del mismo local también para tener su mercancía y poder también tenerla en un lugar también seguro, ¿no?
0: Muy bien.
2: Pues Mateo, de verdad muchísimas gracias, felicitaciones y qué interesante y ojalá que la gente pues también aproveche esta oportunidad que desde el emprendimiento, desde los profesionales que están queriendo también ayudar, se dé esta opción para mejorar las posibilidades de tantos empresarios aquí en nuestra región. Don Juan, tenía un comentario aquí al final.
3: Pues hombre, frente a un mundo donde prima el capitalismo salvaje, qué saludables estas propuestas de colaboración, de acompañamiento, de complementariedad. Qué bueno que el terremoto por lo menos nos dejó este tipo de iniciativas que nos demuestras que juntos podemos hacer proyectos comunes.
2: Mateo, feliz día y mil gracias por acompañarnos.
1: Andrés, muchas gracias a la mesa, gracias por el tiempo, por el espacio y este es un mensaje también para todos que fue un poquito la reflexión de cómo nace esta iniciativa y es, miren desde ustedes, con sus conocimientos, con sus conexiones, cómo pueden ayudar, porque yo creo que al final eso multiplica un montón, multiplica su círculo de amigos, multiplica su círculo social y eso puede también impactar a otras personas. Entonces pensemos también que estas iniciativas las puede llevar cada persona. A su trabajo, a su lugar de, no sé, de hacer hobby, cualquier cosa, porque ahí gana mucho más.
2: Muy bien, son las 7 de la mañana, 30 minutos. A Mateo, muchísimas gracias por acompañarnos. Por supuesto, a Daniela, que no nos pudo acompañar, pero un abrazo bien grande para ella, porque ella también es parte de esta muy interesante apuesta y propuesta de estos emprendedores de nuestra región. 7:30 minutos de la mañana, vamos a hacer una breve pausa comercial y ya volvemos con otro invitado muy especial aquí en Ecos 1360 Radio Digital. Ya volvemos.
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0: 7 de la mañana, 32 minutos. Don Juan, le cedo la palabra para que usted presente nuestro siguiente invitado.
1: Así es, nos decía el presidente de la Cámara de Comercio de Pereira, Germán Calle, que más o menos el 85% de las empresas en nuestra región son pequeñas y pequeñas empresas y microempresas. Ya un porcentaje menor son medianas y grandes empresas. Escuchamos ahora la propuesta que tienen Mateo y Daniela para conectar a los pequeños empresarios y buscar que puedan salir adelante, reactivarse y que además puedan contar con algunos padrinos. Y queremos invitar a esta hora al médico Hernán Duque. Él es el, digamos, la cabeza visible de la Unidad Dermatológica Láser, una de esas empresas que con su trabajo, con su dedicación, con su esfuerzo han creado un espacio de respetabilidad y de atención médica en nuestro territorio y que resultaron fuertemente afectados por el terremoto. Han tenido que suspender parte de esos servicios especializados dermatológicos que prestaban durante pues todos los días en nuestra ciudad, pero ya están reiniciando como labores y pues nos va a contar un poquito en este inicio de semana qué ha pasado y qué viene para la Unidad Dermatológica Láser. Doctor Hernán, bienvenido, qué grato sobre todo tenerlo con nosotros, saber que está con vida, que estamos golpeados como muchas empresas de la ciudad, pero también con ese deseo y esa vitalidad de que hay que seguir adelante. Bienvenido.
2: Muy buenos días, Juan Antonio, y muchas gracias por la invitación. Buenos días, Andrés. Es un placer también estar compartiendo aquí la mesa con nuestro amigo Germán Calle, viejo conocido en muchos sectores, en muchas reuniones y en junta directiva de la Cámara de Comercio compartimos un tiempo en esa actividad. Sí, Juan Antonio, el terremoto lastimosamente nos afectó en las instalaciones, en infraestructura. Sin embargo, salimos con vida y ninguno de nuestros funcionarios, nuestros empleados ni pacientes que ya estábamos trabajando a esa hora salió lesionado. Entonces, primero que todo es dar gracias a Dios por tener la vida, por salir ilesos y por tener ganas y deseos de seguir trabajando y de seguir avanzando en esta ciudad. Y para nosotros desde el principio, cuando nos dimos cuenta del desastre en nuestras instalaciones, pues fue preocupante ver todo como había quedado. Una de las preocupaciones iniciales era poder salvar lo que había dentro. Conseguimos salvar algunas cosas de lo que había. Esto nos permitió seguir pensando en seguir avanzando. Y había dos preocupaciones gigantes para nosotros como unidad, como UDL, Grupo Dermatológico, que presta servicios de salud, y es poder responderle a nuestros pacientes con la atención necesaria. Muchos pacientes nos requieren de forma prioritaria, de forma urgente, y nos preocupaba no poder responderle de la forma adecuada. Esa era la primera gran preocupación. Y la segunda eran nuestros empleados, nuestros funcionarios. La crisis inmediata era importante, sin embargo, la crisis que se iba a venir posteriormente era aún así más fuerte todavía, porque es la falta de recursos para seguir la gente subsistiendo. Entonces, nos dimos a la tarea de mantener nuestros empleos, primero que todo, mantener la gente trabajando en el momento no porque no había forma de trabajar, pero sí mantener con la ilusión de que el trabajo se iba a mantener y que los íbamos a mantener en la unidad, en la UDL, los íbamos a seguir apoyando para que siguiéramos funcionando. Nos dimos la tarea de comenzar a buscar rápidamente dónde pasarnos, dónde comenzar a laborar. Hoy estamos comenzando en un consultorio pequeño, en la Clínica Central del Eje, en la Torre de Consultorios. Y paralelo a esto, comenzamos el diseño de una nueva UDL. Una UDL más pequeña que la anterior, por las circunstancias de todo tipo, de oportunidad de conseguir un local y por también situaciones financieras nos era imposible volver a hacer una UDL en forma rápida como la que teníamos. Teníamos 700 metros cuadrados en Uniplex y era imposible adecuar en tiempo récord y sin recursos una UDL de ese tamaño. Entonces, aquí mismo en la clínica central del Eje estamos adecuando un área de un tamaño la mitad de lo que teníamos allá para poder funcionar. En esa área, la mitad de lo que había allá, era muy difícil mantener todos nuestros empleados funcionando. Pero ese era nuestro objetivo, que todos estuvieran no despedir absolutamente a nadie. Entonces, nos estamos planeando, proyectando para tener unos horarios diferentes, mayor horario de atención para poder tener los mismos funcionarios de allá trabajando en la nueva sede.
0: Germán.
3: Hernán, toda la solidaridad en la seguridad, y conociendo como he tenido la oportunidad en diferentes escenarios, de tu capacidad, de tu conocimiento y tu carácter, servicio y de justicia social, vas a salir con tu empresa, sobre todo tu fuerza laboral, custodiada por el justo, aunque tu señora haya indicado escenarios y de servicio en el afán me llama la atención, pero al mismo tiempo parte de tu carácter que en este momento tú ya estén acá, ya estén atentos. ¿Cómo ves en este momento la necesidad básica de mirar hacia el servicio? ¿Cómo lo ves?
2: Perdón, es que se escuchó entrecortado. ¿Cómo veo qué?
3: La necesidad en el ya que tienen ustedes y los empresarios de su entorno para poder prestar servicio y ser perennes en su empresa. ¿Qué necesidad tiene ya en la solicitud para el gobierno local, gobierno departamental, gobierno nacional, sociedad? ¿Qué te gustaría en el ya tener una respuesta?
2: Lo más importante en este momento es mantener los empleos. Uh-huh. Eso es lo más importante de todo, porque si no mantenemos los empleos, se nos acaba la crisis. Mantener los empleos significa poder trabajar más rápidamente. Eso es importante. Para trabajar más rápidamente necesitamos poder tener acceso fácil a recursos del Estado, ¿cierto? Para poder construir lo que se tenía o lo que deseamos tener para poder mantener la calidad de los empleos, la calidad y la cantidad de los empleos. Entonces, en este momento lo necesario es las líneas de crédito blandas que puedan surgir, que sean aceleradas esas líneas para poder pensar y poder trabajar más, avanzar en los proyectos más rápidamente. Y además es importante. Sí.
0: No, adelante, adelante.
2: Además es importante por mantener el empleo en un momento en que no hay demanda de servicios, ¿cierto? Poder tener algún subsidio o algún crédito especial para poder pagar las nóminas.
3: Así es.
0: Doctor Hernán, en materia de equipos, ustedes tenían unos equipos muy especializados allí en la clínica Uniplex, creo que era.
2: Sí. ¿Qué
0: tanto se pudo salvar de ello? ¿Qué tanto tienen allí en esta nueva sede más pequeña? Usted viéndolo advertía. Y eso, este proceso de recuperación, ¿cómo lo ve usted en el corto y mediano plazo? ¿Qué tan difícil va a ser o qué tan crítico va a ser poder tener esa misma unidad dermatológica en los próximos meses funcionando al 100%?
2: A ver, nosotros actuamos de forma rápida con mi esposa, todos los colaboradores, atendieron el llamado o en forma espontánea aparecieron para ayudar en la evacuación. Esta evacuación conseguimos sacar muchos de los equipos, no todos los equipos, porque algunos eran demasiado grandes, tocó desbaratarlos y en la desbaratada se dañaron, ¿sí? En este momento estamos revisando los equipos que sacamos de allá. Varios de ellos sufrieron percances severos, graves, que están posiblemente no puedan volverse a utilizar, ¿cierto? Los seguros, no todos, no teníamos seguros de todas las cosas, porque cuando son equipos tan costosos y los seguros, el costo de los seguros se aumenta demasiado, entonces no teníamos seguros de todas las cosas. Y tampoco nunca preveíamos un desastre esto, ¿cierto? Entonces nos parecía que no teníamos, era tan alto el presupuesto para eso que no podíamos asegurarlos a todos. Con lo que rescatamos, estamos comenzando a trabajar el día de hoy. Lo más urgente se va a subsanar. Para poder volver a tener equipos de la calidad que teníamos, es importante la línea de crédito que mencionábamos en este momento, que ojalá hubieran líneas de crédito blandas que nos puedan a nosotros volver a permitir tener estos equipos de alta tecnología y de pioneros en el mundo, que nos permitía poder atender a nuestros pacientes con lo mejor que hay de la ciencia en el mundo, ¿cierto? En la ciencia dermatológica. Equipos para cáncer de piel, equipos para lesiones vasculares, equipos para rejuvenecimiento, diferentes tipos de equipos que son pioneros y son punta de lanza en el mundo de la medicina.
0: Juan Antonio.
1: Doctor Hernán, ustedes desde hace ya algún tiempo tenían el proyecto de la construcción de la nueva sede de la clínica de la unidad dermatológica láser, inicialmente en el proyecto allí conexo a donde están acabando la construcción del Hotel Hilton en el sector de Galicia. ¿Qué va a pasar con este proyecto? ¿Queda aplazado en el tiempo mientras se recuperan después de este golpe tan fuerte sufrido por el terremoto?
2: Nosotros, ese proyecto, por los problemas que hubo de salud en el gobierno pasado, temas de salud, fue muy complicado en presupuestos de salud, y nosotros habíamos puesto en el congelador ese proyecto porque no era viable en las condiciones que existían en ese momento, ¿cierto? Estamos volviendo a pensar en un tema parecido, pero pues nos cogió fuera de base, no se había materializado nada todavía porque apenas íbamos a comenzar a pensar en poder brindar esos servicios que son de alto costo, sobre todo en cáncer de piel, poderlos ofrecer a las diferentes entidades EPS para poder tener esa oferta a los pacientes que la necesitan en estas entidades.
0: No sé si tengan alguna otra pregunta para el doctor Hernán. Germán.
3: Hernán, el conocimiento...
1: No, yo la última pregunta que le haría... ¿Qué representa para usted ser pereirano? Y ayer, cuando se cumplió el aniversario de Pereira, 163 años, ¿cuál es el compromiso de usted y de su empresa con la reconstrucción de la ciudad?
2: Da tristeza ir a la ciudad, ir a Pereira, ir al centro, ir a la circunvalar. Ayer estuve por allá en el centro recogiendo las cosas en la antigua sede y da profunda tristeza ver nuestra ciudad en estas condiciones. Ver el centro, ver la circunvalar, ver todo el esfuerzo de tantas personas destruido de un momento a otro. Sin embargo, no nos podemos quedar llorando en la leche derramada, ¿cierto? No nos podemos quedar pensando qué pasó, por qué, qué no hicimos, por qué no tenía aseguradas las cosas, nada. Es mirar para el frente y trabajar. Lo mejor que podemos hacer por la ciudad, es trabajar, asegurar los empleos de nuestros subalternos. No podemos dejar que nuestros subalternos vayan a sufrir por falta de salario, por falta de tener la oportunidad de trabajar. Entonces, tenemos que sostenerlo. El empresario debe hacer un esfuerzo y debemos pensar qué hacer, buscar las soluciones para seguir para el frente y mantener estos empleos. Específicamente también en el área de la salud, nosotros es buscar las personas, las entidades que hayan sido afectadas en salud y poder brindar esta solución, esta oferta de una forma gratuita, ¿cierto? Yo ya he llamado a varias entidades y decir, venga, tienen pacientes con temas de dermatológicos que requieran atención prioritaria, que no tienen recursos en los ancianatos. He llamado a la gente de los ancianatos y decir, venga, si tienen necesidad de esto, estamos a su disposición para atenderlos de forma gratuita y trasladarnos allá a atenderlos, ¿cierto? Porque no es solamente el afectado, el que haya sido afectado directamente por el terremoto, el que le haya caído la pared encima o le haya cortado, sino los que están sufriendo el coletazo, las consecuencias de todo eso, porque los servicios de salud colapsaron en determinado momento porque no hay atención. Entonces es poder ayudar al que lo necesita de una forma prioritaria.
0: Doctor Germán, ¿tenía otra pregunta?
3: No, Hernán, toda la solidaridad, sí. Todo en lo que es salud está sumamente delicado en nuestra ciudad y en nuestro departamento. Por fortuna, tenemos gente del carácter, la entereza, como tuya y tu señora, que nos van a ayudar a que, sobre todo, nuestros trabajadores y las clases más desprotegidas encuentren una respuesta. Tengamos fe de que el gobierno nacional nos de respuesta fehaciente y clara de un derecho que tenemos como ciudadanos, como risaraldenses y como colombianos. Vamos pues con ese mensaje tuyo de ser solidarios con nuestros trabajadores, solidarios con nuestro entorno social y ante todo solidarios con nuestra propia ciudad y con nosotros mismos de que somos capaces y que lo vamos a lograr.
0: Pues al doctor Hernán Duque, mil gracias por acompañarnos esta mañana y pues esta es otra de esas historias que nos deja esta situación coyuntural y de tragedia en nuestro departamento. Doctor Duque, mil gracias por acompañarnos, un feliz día.
2: Muchas gracias a ustedes por la invitación y un feliz día y vamos para adelante, vamos a sacar esta ciudad adelante con certeza, con certeza.
0: Muy bien, son las 7:50 minutos de la mañana.
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0: Son las 7 de la mañana, 50 minutos. El Consejo Académico de la Universidad Tecnológica de Pereira determinó que a partir de hoy, lunes 31 de agosto, se retomarán las clases de manera progresiva, flexible y responsable, adaptándose a las condiciones específicas de cada programa, asignatura y grupo. En esta primera etapa, la reactivación, las actividades se desarrollarán predominando la modalidad asincrónica, mientras se habilitan de forma paulatina los espacios sincrónicos. Para garantizar el éxito de este proceso y salvaguardar el bienestar de la comunidad universitaria, la institución implementará jornadas de capacitación docente enfocados en el uso de tecnologías de información y comunicaciones TIC. Asimismo, se brindará acompañamiento directo a aquellos estudiantes que requieran soporte en materia de conectividad mediante la entrega de tablets y audífonos conforme a los resultados del censo previamente realizado. Bajo el lema Avanzar Juntos y priorizando las necesidades fundamentales de estudiantes y profesores, la UTP da este importante paso hacia la continuidad de su oferta educativa, manteniendo el compromiso institucional con la formación académica en medio de los retos actuales que afronta el departamento. Miremos el video que han hecho allí en la UTP para advertirle a los ciudadanos que hoy arrancan las clases de manera virtual en muchos de sus programas.
1: Acaba de tomar una decisión muy importante para nuestra institución. El próximo lunes 31 de agosto se inician las actividades académicas de una manera progresiva y flexible, especialmente en temas asincrónicos y sincrónicos cuando se determine. Esta decisión la ha tomado basado en 5 elementos.
2: Primero, activación diferenciada. Cada programa, asignatura y grupo avanzará según sus condiciones. Segundo, inicio asincrónico. Será la modalidad predominante en esta primera etapa. Tercero, incorporación gradual. Los espacios sincrónicos se habilitarán progresivamente. Cuarto, criterios de activación. Se tendrán en cuenta las condiciones de cada grupo antes de intensificar las actividades. Y quinto, el retorno al campus. Será gradual y dependerá de las condiciones de seguridad.
3: Y el CRIE los invita para la nueva formación en enseñanzas de la TIC, para que podamos hacer unas clases más amenas y más directas a los estudiantes. Estamos en la página principal de la universidad, en la cuarta noticia. Ahí tenemos toda la información.
4: La universidad va a proporcionarle a sus estudiantes de pregrado y posgrado los dispositivos y conectividad necesarias para realizar estas actividades. Es importante aclarar que se le entregarán estos dispositivos a los estudiantes que realmente lo necesiten y que se encuentren cesados.
2: Los equipos serán entregados en calidad de préstamo para facilitar la participación en las clases virtuales y posteriormente serán reintegrados a la universidad para fortalecer el acceso a herramientas digitales desde la biblioteca. Así, la UTP avanza hacia un regreso académico progresivo, flexible y responsable, poniendo en el centro las condiciones y necesidades de su comunidad universitaria.
0: Esa pues entonces la decisión de la Universidad Tecnológica de Pereira, el alma mater más importante que tenemos aquí en la región por su cantidad de estudiantes, por ser la única universidad pública de nuestro departamento, y de esta manera entonces hacen su reinicio de algunas de las actividades, Juan. Juan, ¿qué se me hizo Juan? A ver, ¿qué? Ya, ahora sí,
5: don Juan. Que cuando hablan de asincrónico, hay que entender que quiere decir que a usted le envían, como estudiante, talleres, documentos, para que usted los revise, los analice, los procese y le responda al profesor. Ese es como el primer momento, porque no todos los estudiantes pueden, por asunto de conectividad, estar, digamos, a la misma hora para una clase sincrónica, que es cuando ya el profesor se reúne con todo el grupo y dicta la clase correspondiente. Entonces, ese será como un segundo momento. Sin embargo, y como bien se dice ahí, dependerá de los ritmos de cada grupo. Tenemos entendido que, por ejemplo, en las ingenierías, en una de los grupos, la profesora les preguntó si todos tenían disponibilidad de computador, de conexión de internet, si no habían tenido problemas por el sismo, todos estuvieron de acuerdo y entonces ya ellos pueden empezar con clase sincrónica desde la virtualidad. Pero bueno, lo más importante es que hoy ya es el retorno a clases en la UTP, pero también en las instituciones públicas de la ciudad de Pereira, que así lo permitan, de acuerdo con lo que se está planteando desde la Secretaría de Educación del municipio. Andrés, de alguna manera hoy, 3 semanas después del terremoto, estamos viendo mayor reactivación, regreso a clases en muchas de las entidades públicas, en la Universidad Tecnológica de Pereira, y esto es solo otro de los síntomas de lo que tenemos que ir logrando como región: reactivación progresiva después del terremoto.
0: Bien, son las 7:56 minutos de la mañana. Cerramos nuestra emisión por el día de hoy aquí en Ecos 1360 Radio Digital. A ustedes, amables oyentes, por estar en sintonía, muchísimas gracias. Yo los dejo con mi compañero William Salazar y toda la mejor programación musical aquí en Ecos 1360 Radio Digital. Que tengan un muy feliz día a todos.
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